inspiración hace que todo sea distinto. No espero el visto bueno, sabes que disto de aquello. Respeto a los viejos que en el camino dejaron el pavimento, no miento. Discos de jazz llevan recuerdos dentro, encontrados sentimientos por comprar un álbum de Main Ingredient a 500. Samples 600, pasa 10 y sí que construyeron mis cimientos. 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